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12: 6:05.

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8 minutos. Es oficial, hemos ingresado al último día del mes de agosto, pero hemos ingresado a una nueva semana y a una nueva edición de Cosmopolitan a través del 100.1. Soy Diego Cosme. Y qué genial que nos podamos encontrar a esta hora, justo cuando vos estás sufriendo de un tráfico infernal. Acá tenemos la solución que hará que todo se suavice. Probable, no que llegues más rápido a la casa, pero sí con buena actitud.

0: estás ya activados aquí con todos los poderes debajo de esta gran tormenta, pero con esa música para el alma. Bendecida y exitosa semana, Dieguito. Abrazos, bendiciones.
1: Me encanta cuando, a pesar de la situación en tema tráfico, hay una buena actitud, obviamente porque van modelando el 100.1. 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Información de calidad para las almas que siempre andan viendo cómo consentir ese karaoke móvil, gracias al cual muy probablemente nos conocimos. Quizás ibas en tráfico y sin querer te topaste con alguna canción que te atrapó y ahora estás acá formando parte del universo del 100.1. En la última edición de Cosmopolitan para el mes de agosto, creo que ya a todos les pagaron. Creo. Hola, buenas tardes.
2: Bienvenido al turno, querido rebaño. Estamos con todo ahí con el Pastor Cosme. Feliz tarde, viejito. Saludos.
1: Mi querido William, formando parte de la congregación, ya en esta reunión que a partir de las 7 se convierte, deja de ser un culto normal y como ya ingresamos al formato PM, después de las 7 ya es una vigilia. Hola, hola.
3: Buenas noches, Cosme, ¿qué tal? ¿Cómo estás? Aquí oyendo tus grandes éxitos, Pastor. Póngale ambiente como siempre lo hace, Cosme. Gracias por permitirnos oír tus grandes éxitos. Bendiciones ahí, Cosme.
1: Bendiciones también para vos, muñeco, que tiene un excelente gusto musical al estar acá en el 100.1, en el universo electrónico. Cosme, te estamos escuchando en formato internacional hasta Atlanta. Me encanta cuando, a pesar de existir muy buenas opciones allá, forman parte del universo electrónico aquí. Muy bien, gracias. 7:16, continuamos, nos reencontramos al aire para continuar saludándonos e interactuar dentro de unas dos o tres canciones. 79-20-50-50. Solo para saludarnos y en efecto gritarle al mundo que nos gusta la música electrónica.

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1: Cosme, son las 6 y 17. No, 7 y 17. Mire, complázcame la pasión, la pasión, la pasión.
2: Uy, la de San Pacho, qué buena canción. Me encanta cuando se van del lado jaucero. ¿Alguien más por acá navegando en el universo electrónico en la última edición para el mes de agosto de Cosmopolitan? Hola, hola.
3: Buenas noches, muñeco. No sé si me puedes complacer con algo de Alan Walker y Torín. Play with... you play with me. Gracias.
2: Mira, muñeco, si a vos te costó decirla, a mí me va a costar escribirla. Pero que vamos a buscar alguna de Alan Walker por ahí, tiene que haber en la USB. Cosme, vos estás diciendo que ya todos nos pagaron. Yo hasta ya me lo gasté. 6:27, buenas tardes. ¿Quién más formando parte del universo electrónico en esta tarde-noche de lunes? ¿Tráfico infernal? Muy probablemente. ¿Ya casi no queda nada del pago? No, probablemente. Así es. Pero tenemos buena programación acá. Me encanta, sobre todo porque tenemos la oportunidad ahorita de disfrutar a un DJ francés. Y ustedes saben que la debilidad acá en Cosmopolitan es mezclar música de los franceses. Tenemos a Martin Solveig sonando y yo creo que cabría poner otra de él para que nos demos cuenta qué calidad de tipazo. Lamentablemente en este... No es que haya partido y nos haya dejado. No. Él quiso abandonar los escenarios, que es diferente.

0: Buenas noches, chicos. Me da una consulta. Y esto de Kimo Sounds, ¿es una IA o es un DJ real? Kimo Sounds.
1: Muñeco, si querés me lo escribís para responderte como se debe, porque me quedé un poquito en el aire, ¿ok? Pero escribímelo, bebé, y te resolvemos. Cualquier duda ahorita investigamos. 6:39 PM, disfrutando del universo electrónico, prácticamente ya para ingresar al mes del aniversario del 100.1, próximo sábado 12 de septiembre. Tenemos una cita a partir de las 7 de la noche en el Hotel Real Intercontinental. Llevamos la fiesta más importante de todo el año. Es el cumpleaños de tu estación favorita, el Universo Electrónico. Está de aniversario y nos vemos el 12 de septiembre en el Hotel Real Intercontinental. Así de elegantes. Amplio parqueo, ubicación estratégica, un día donde no hay excusa para faltar. Porque al siguiente día creo que trabajas, obviamente si sos hermano, pues porque es domingo. Pero nos podemos ver a partir de las 7 de la noche. Las entradas y los accesos que querrás ya los puedes obtener en Smart Ticket para que te vayas de una y nos podamos encontrar de nuevo, o si nunca nos hemos visto, nos podamos conocer y saludar y hasta tomar algo. ¿Qué de tomarse una foto? Nada de foto, nos vamos a tomar algo helado esa noche. La fiesta de aniversario del 100.1. ¿Qué dice Gabriel por acá? Gaby, ¿cómo estás?
2: Pastor, gusto escucharte nuevamente. ¿Será que puedes poner Free Tip de Vini Vici? Saludos desde Santa Ana.
1: De Vini. Cosme, tráfico infernal, bajando el paseo general Escalón. Tráfico horrible, como la cara. Usted termine la frase. ¿Qué dice Bere por acá? La parte de cocinar escuchando la ABC, recomiendo no saltársela. Veré que todo te quede divine. Como lo que estamos mezclando y como la que le vamos a mezclar a esta canción que tenemos de fondo. Alguien me dice, Cosme, tírate Gravity de Boris. Que por cierto, cuando el sábado estaba tocando en Bruto y llegó un amigo que es loco música electrónica y me dice, Cosme, Boris estará en noviembre. Yo creo que se presenta el 6 o el 7 allá. En Guatemala, Don Boris, al que vamos a disfrutar en este momento. Y me dice, mira, hay una localidad para estar justo atrás de la cabina de él. O sea, estar en tarima, pero estar atrás del DJ booth, donde él está tocando. Y anda como por $200. No mucho le creí, porque para que cueste 200 estar atrás de Boris, pero va a estar en Guate. Cita imperdible. Yo cumplo años el 5 de noviembre. Creo que me merezco autorregalar, mira, a ver a Boris.

¿Me mandaron un set completo o que de verdad necesito cerrarlo? ¿Cómo lo cierro acá? Yo creo que está sonando en YouTube. ¿O de dónde? Porque creo que lo tengo sonando. Ah, aquí está todavía. ¿Cómo lo quito? Bueno, ya lo voy a quitar. Que me dijeron, Cosme, escuchate esa cancioncita. Bueno, si la ando en la USB la mezclamos, si no, pues... Pedime otra. Cosme, mira, ¿crees que podés mandar un saludo? Aquí nos va escuchando. Vamos en el karaoke móvil. Puedes saludar a Bellas Artes, Danzare y Fusionados, que vamos para reunión de próximos eventos. Así de elegantes. Y vamos formando parte del universo electrónico. Me encanta. Me dice, Cosme, vas a ir a ver a Boris Aguate. Pues creo que se presenta o el 6 o el 7 de noviembre. No sé todavía, pero sí me gustaría irlo a ver. Y justo después me empiezan a caer mensajes. ¿Y por qué no traen DJs así? A ver, les quiero explicar algo. En el 2022 vino Martin Garrix. Yo estuve tocando antes de él. Después de mí estuvo Rita Bonnie. De ahí estuvo Martin Garrix. Estuvimos en el lineup, ¿ok? Queríamos de corazón que se llenara. ¿Y saben qué pasó? Estuvo bien, pero no estuvo topado. Un individuo de la talla de Martin Garrix. 2023, estuvimos tocando en Steve Aoki también. Toqué yo, tocó Rita Bonnie, tocó Mikay López. Éramos los tres de lineup y los tres de corazón queríamos que se llenara. Y tampoco fue un lleno total. Entonces, ¿qué ocurre acá? Cuando viene un DJ de esta talla internacional, así mega global, ahorita están viviendo una burbuja en el tema de los cobros. Andan cobrando $500,000, $400,000. Son cifras que de repente viene la productora y a veces cuesta darle una cobertura completa al monto total. O sea, pero viene Bad Bunny y la gente está dispuesta a pagar hasta $300 o $400 por estar adelante. Viene Shakira y la gente está dispuesta a pagar $300 por estar adelante. Viene un DJ y de repente uno pone la entrada en 75, ya dicen que es caro. Entonces, ¿cómo queremos pagarle a artista? Ahorita está súper de moda Fred Again. Amaríamos tener a Fred Again acá, pero anda cobrando $1.2 millones por presentación. Claro que fuera viable si metiéramos a Fred Again en el Estadio Cuscatlán y de repente estar adelante, cobrar lo mismo que el ticket para ver a Bad Bunny, que anda como, ¿por qué? ¿$2.75? No sé, creo que por ahí anda. O el ticket para ver a Shakira. Pero viene Fred Again y venimos nosotros como ABC. Fred Again en El Salvador, la entrada a 125. ¡Ah! La gente, uy, 125, que no, Cosme, no hay una de 30. ¿Cómo vamos a pagarle 1.2 a Fred Again con entradas de 30? No sé si me explico. Entonces, ahorita hay una burbuja, porque sí, obviamente están cobrando un montón los DJs, pero también eso significaría un monto mayor al momento de los tickets. Un poquito complicada el tema de la matemática para tener a estos grandes, pero esa es la explicación. No es que, ¿por qué no traen DJs? Porque cobran un montón y aquí sería impagable un ticket normal. O sea, para ver a Fred Again adelante, por lo menos para pagarle al tipo, debería de andar como unos $180. Cosme, ¿no habrá una entrada de $24 por ahí? Uno dice, uy, momento, no podemos traer a Fred Again entonces. Bueno, mientras seguimos llorando por esta situación, ¿qué te parece si soltamos esta de Daft Punk? Otros tipos, bueno, ya no están haciendo presentaciones. En el 2007 fue su última presentación. Pero creemos que algún día los podemos tener, tal vez en México, así de cerca.

con lo que me acaban de enviar en el WhatsApp. ¿Cómo se llama? Angelique Boyer. ¿Cómo es el nombre real de esta actriz? Pero la que sale diciendo la de odio ser pobre. Sí, creo que no estamos listos como país. O bueno, por lo menos creo que no está la cultura para pagar por un DJ más de $100. Obviamente lo merecen, pero salen a la venta tickets para ver a Fred Again. El general desde $75 en adelante. Sería lo más idóneo para poder pagar 1.2 que cobra el individuo. Sí, pero el odio a ser pobre aplica en varios de esos casos. Henry Ochoa, te vas a ir a ver a vos.

0: Me encanta cuando tenemos la oportunidad de disfrutar el lado fresón de nuestro queridísimo Tiesto, donde podemos mezclar y programar Blue, Red Light, y hay varias de él. Uy, la que tiene con Marshmello, que se llama Ritual, qué buena canción. 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Ah, los que van en su karaoke móvil disfrutando de una bendición. Que me encanta, me encanta. Me encanta también cuando podemos compartir buenas promociones, ¿ok? Y me encanta cuando podemos compartir una noche espectacular como esta.
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1: 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Son las
3: 7:06.
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cualquier detalle, solo te recuerdo que esta canción es con Kygo y se llama Younger. Y después de esta exquisitez de canción, porque definitivamente es una de esas canciones sublimes dentro de la música electrónica, te vengo destapando la dinámica para que te puedas ganar accesos y nos veamos en la fiesta de aniversario de tu estación favorita ya el próximo sábado 12 de septiembre en el Hotel Real Intercontinental. Tengo entradas, tengo accesos. Termina esta canción exquisita y te comento la dinámica. Imperdible, Kygo, ¿verdad?

aprovechando que estamos en modo elegantísimos con una versión de Kygo del track Younger, que es el que acabamos de disfrutar, ha llegado el momento de aperturar oficialmente la dinámica para que te puedas ganar accesos y nos podamos saludar, encontrar y conocer en la fiesta de aniversario del 100.1. La dinámica es bien práctica. Desde la próxima canción en adelante, voy a mencionar 5 DJs internacionales, ¿ok? Cuando mencione el quinto, ya sabes, envíame el listado completo de forma rápida y correcta y con tu nombre abajo y te puedes ganar uno de los accesos.

señorita Andy pidiendo Waves. Qué buena canción, en serio. Ya casi no le agarraba la cola a la de Caigo. Ya no me iba a salir la mezcla. Uy, qué buena canción esta para viajar en el tiempo. Creo que podemos tener un coqueteo de archivos dance de lo que vamos a estar mezclando en la fiesta de aniversario, que es el concepto old school, ¿ok? Pero desde este momento, presta toda la atención del universo en medio del set. En cualquier momento voy a mencionar 5 DJs y en el 79-20-50-50 me envías rápidamente el listado. ¿Te parece bien? Dinámica práctica para que todos puedan participar.

Segundo DJ Tiesto. Nos quedan tres DJs todavía en este listado. Recordame, lo envías de forma rápida, correcta, con tu nombre abajo, ¿ok? Vamos a premiar y a dar los accesos por orden de llegada. En una tarde, no, tarde, noche, no, que ya vas tarde a tu casa es otra cosa, pero ya es noche. Disfrutando un set que muy probablemente podríamos tocar en la fiesta de aniversario. Ah, pero es que solo trans me van a pedir. Yo soy más de esta línea. De, o sea, sí, esta línea fresona, sí.

Hola Cosme, excelentes mezclas para este tráfico del bulevar a puro semáforo, a vuelta de ruedas sobre la Juan Pablo, pero vamos bien con la música.

Don Calvin Harris. Nos queda el último, pendientes. Cosme, tráfico horrible e infernal en la troncal, mi bro. Pero va modelando el 100.1. Ahí lo podemos apreciar en la fotografía que nos has enviado. Mi querido David.

Tengo un super amigo que solo me recuerda cada vez que lo veo una vez a la semana, porque tocamos en un lugar y nos encontramos una vez a la semana. Y solo me recuerda a Wiz Khalifa, porque siempre andan como por las nubes. No puedo decir gracias a qué sustancia, pero es el mero Wiz Khalifa. Como el Wiz que aparece con los Empire of the Sun en este track.

Carlos Ricardo Acosta Ayala, muñeco, fuiste el primero en mandar el listado completo y correcto. Te puedes venir a partir de mañana, tenés 3 días hábiles, nene, por tu acceso. Me queda contestarle a 4, ¿ok? Por orden de llegada.

0: disfrutar esta canción en vivo. Sería un logro fantástico, Delilah con Fred Again, pero ya lo platicamos temprano. Fred Again anda cobrando por presentación entre $900,000 y $1.2 millones. ¿Cuánto tendría que costar el ticket promedio para verlo? Lo mismo que la gente paga cuando viene Shakira o Bad Bunny, lo mismo. Mi querido Roberto Antonio Barquero Vidal, segunda alma ganadora de su acceso, me queda contestarle a las otras tres. Vamos en orden de llegada, ¿ok?
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Señorita Carla Díaz, la feliz ganadora del tercer acceso para una fiesta donde canciones como esta vamos a poder disfrutar.

0: Les juro que quisiera dar cuanta cantidad enorme de pases, pero la productora viene y nos asigna una cantidad por turno, ¿ok? Para tratar de abarcar todos los días previos a la fiesta. Entonces, hoy nos dejaron 5 accesos y acá tengo el nombre de esas almas ganadoras. Creo que podría ir en orden. La primera alma fue Carlos Ricardo Acosta Ayala. La segunda alma fue Roberto Antonio Barquero Vidal. Carlita Díaz, la tercera alma, Kelvin Rivera, cuarta alma, y la última alma ganadora y ganada también para el reino de la música electrónica, la señorita María José Estupiñán García. Vides París trae entradas desde bien temprano, desde las 6 de la mañana. Luego viene Michi a eso de las 9 de la mañana, que también a la Michi me le dan 20 tickets dobles, ¿ok? Siempre les pido y les digo que si ella no los da, que me pongan queja, porque 20 dobles le dan todos los días a Michi. Vengo acá, reviso el WhatsApp y a veces no hay ninguna dinámica. No sé qué los hace. No sé, pero siempre le veo pestañas, uñas, cover de celular, rines en el carro. No sé en qué vueltas y en qué negocios anda esa mujer. Pero le dejamos 20 dobles. Luego viene Marito a eso de las 2 de la tarde y obviamente el universo de Cosmopolitan, que se activa a las 6 de la tarde, que siempre tenemos alguna dinámica. Y eso, agregado con las dinámicas en redes sociales, hay bastantes probabilidades que te ganes tu acceso. Y si no, pues te vas a Smart Ticket. Aún está a precio de preventa, ¿ok? Tu cita, próximo sábado 12 de septiembre, a partir de las 7 de la noche en el Hotel Real Intercontinental, la party de aniversario del 100.1. Nos escuchamos mañana a partir de las 6. Uy, mañana Archivos Dance. Me encanta. Uy, mañana. Me fascina programar 70s, 80s, que creo que nos podemos discutir así un bloquecito mañana con bastante coqueteo del 2000, ¿ok? Todo eso del Eurodance, algo que pudimos disfrutar en MTV, siempre electrónico, creo que caería bien a partir de las 6 de la tarde, ¿ok? Hasta mañana, bye.
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Nosotros que habitamos al abrigo del Altísimo y moramos bajo la sombra del Omnipotente, diremos hoy a nuestro Dios, esperanza mía y castillo mío, mi Dios en quien confiaremos. Él nos libra del lazo del cazador, de la peste destructora. Con sus plumas nos cubre y debajo de sus alas estamos seguros. Escudo y adarga es su verdad. No temeremos el terror nocturno, ni saeta que vuele de día, ni pestilencia que ande en obscuridad, ni mortandad que en medio del día destruya. Caerán a nuestro lado 1,000 y 10,000 a nuestra diestra, mas a nosotros no llegará. Bendita sea tu palabra en esta mañana hermosa que nos has regalado, Señor. Palabra fiel y eficaz en la que confiamos. Gracias por este nuevo día. Gracias por esta nueva oportunidad de vida, de salud, de respirar, de ver el sol, de ver la lluvia. Gracias, Señor, por nuestra vida, porque lo damos por hecho. A veces no nos damos cuenta que es tu favor y tu gracia en nosotros. Gracias, Señor, por mi familia, por mi trabajo, por mi país hermoso, El Salvador. El país que lleva tu nombre, que tiene tu bendición, que tu mano de poder no se ha cortado para bendecirlo todos los días. Gracias por este pueblo hermoso que alaba y adora tu nombre, que te exalta, Señor. Gracias por nuestro presidente Nayib Bukele, lo bendecimos. Hablamos bien de él, de su gobierno, de sus colaboradores. Gracias, Señor. Gracias por esta mañana en la que podemos todos juntos decirte gracias, Padre, por las grandes cosas que has hecho por El Salvador y que seguirás haciendo. En el nombre de Jesús. Muy buenos días a todos.

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7: 6:09.
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1: Ok, buenos días, buenos días, buenos días. ¿Cómo están todos los madruguines del día de hoy? Hemos llegado a martes, señoras y señores. Y no es cualquier martes. Estamos hablando del primer día. El primer día del mes.

¿Y qué mejor manera que iniciar el mes, iniciar el día con esta canción, que es una de mis canciones favoritas de este señor Avicii? Wake Me Up, sonando en el 100.1. Buenos días.

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3: 6 de la mañana ya con 24 minutos en todo el territorio nacional. Arrancamos el mes de la independencia, el mes patrio, señoras y señores.

0: Los quiero motivados y motivadas. A ver, ¿quiénes andan por acá ya tan temprano por la mañana?
1: Buenos días, París. Gusto saludarte. Aquí bajando de Santa Tecla por los chorros. Aquí el tráfico horrible. Ahí, ni modo, ahí nos toca escuchar la musiquita de la ABC.
0: Buenos días, Jorge, bienvenido. Feliz inicio de septiembre, Vides. Feliz mes de cumpleaños. Muchísimas gracias, Yasmin. Este es uno de mis meses favoritos. De septiembre a diciembre estuve en bajada. Y bueno, estamos más que motivados. Saludos, Yasmin. ¿Quién más anda por acá? Buenos días.
2: Dime, pide, buenos días. Poneme Wake Me Up September Ends, por favor.
0: Ok.
2: Estuve esperando todo el año para pedir esa canción, por favor. Bien,
0: claro que sí. Con muchísimo gusto.
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0: Saludos desde Houston, Texas, siempre escuchando ABC. Me llega, buenos días.
4: Buenos días, Vide, saludos de Nueva York. Saludos para todas las mamacitas allá en El Salvador. Bendiciones.
0: Saludos, buenos días. Ok, nos quedamos con una canción más. Reportate conmigo al 79-20-50-50. Porque llegamos a septiembre oficialmente. Nos vamos con esto que dice así de Martin Garrix.

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1: 6:40 minutos.

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se inicia el mes de septiembre. Acá andamos ya en el tráfico por los héroes, rumbo al trabajo, pero acá vamos para lograr llegar temprano. Así que bendiciones ahí para todos y éxitos y paciencia con el tráfico, siempre con el buen ambiente de ABC.

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4: 7:06.

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0: Muy bien, llegamos a las 7 de la mañana ya con 21 minutos en todo el territorio nacional. Y oficialmente, señoras y señores, hemos llegado a septiembre. Me encanta porque aquí a la par está el set de La Chévere y están escuchando a todo volumen a los hermanos Flores y a Álvaro Torres. Si usted nació en septiembre, dígame si a usted no le han puesto en su cumpleaños al menos una canción. A mí me pasa que siempre en mi cumpleaños mi mamá me despierta con las mañanitas y me pone la canción de Patria Querida de Álvaro Torres. Mis amigos, por molestarme, me ponen siempre el himno nacional. Para decirle que hasta me han puesto el sombrero azul en mi cumpleaños. Ojo, yo no soy del 15 de septiembre, yo soy del 7 de septiembre, pero es súper gracioso porque hay un montón de mana que cumple años en septiembre y le ponen estas canciones para festejarlos. Si a vos te ha pasado, contámelo o al 79 20 50 50. Buenos días. A ver, yo necesito saber si ustedes están despiertos.
1: Pide, si vas por ese lado, si me puedes poner Wizard.
0: Wizard, claro que sí.
2: Hola, vida es París, te saluda Luis. Hombre, qué musicón estás poniendo. Y ese alegrón que nos diste con la canción de Green Day. No, hombre, yo pensé que alguna mezcla así bien sabrosona iba a resurgir, pero estuvo buena la introducción.
0: ¿Qué onda, Chele? ¿Cómo estás?

Saben que estas canciones también me recuerdan a Tu Chamo. Vamos a poner a Tu Chamo. Yo estuve en el concierto de Tu Chamo cuando vino aquí al anfiteatro de Cifco. Y recuerdo que quien le abrió fue Rita Bonnie. Fue un show súper chévere, recuerdo. Era de mis primeras experiencias, ya metiéndome que como al mundo de la música electrónica. Me acuerdo que mi mamá me vino a dejar aquí a Cifco a mi obra de Dios, a obra del Espíritu Santo. Yo venía solo, yo no venía con nadie. Yo solo le dije, mira, cómprame estas entradas, que creo que tenía que recargar un volado de Movistar y que yo quería ir, porque yo andaba como en la onda, me gustaba, me llamaba mucho la atención. Yo no conocía a Tu Chamo, sinceramente, pero la música cuando lo empezaron a promocionar a mí me gustó. Y la vibra también como de cuando promocionaban el show, era como, puya, ese patadón va a estar bueno. Entonces mi mamá me vino a dejar a pura obra y gracia del Espíritu Santo ahí a Cifco. Y recuerdo que estaba cerrado y cuando abrieron las puertas, que se abrió como el place, toda la mara salía corriendo porque no era numerado. Ya estando ahí, recuerdo que, bueno, yo estaba cerca del escenario y tenía hasta bailarines, el brother y todo, bien nice. Y yo dije, soy de aquí, soy de aquí. Así que si vos fuiste parte de alguno de estos conciertos, contámelo. A ver, creo que esta es la canción que me estaban pidiendo. ¿O no? Ya pusieron el sombrero azul aquí a la par, qué chistoso. Sí, esta es.

0: Ok, buenos días. Llegamos a las 7 de la mañana ya con 29 minutos. Estábamos hablando que a la par en la chévere tenían el sombrero azul a todo lo que daba.
1: Se escuchaba.
0: A ver, chicos, llegamos con información súper importante y es para poder tener la oportunidad de aprender un nuevo idioma. Y hablamos de Excelsior Academy, pero hoy Guillermo no ha venido solo. Tenemos nuevo personaje desbloqueado aquí en el
1: set. Nuevo personaje.
0: A ver, cuéntenos, chicos, ¿cómo están? Bienvenidos.
1: Bueno, un gusto saludarlos. Mi nombre es Guillermo Velázquez y también tengo a
2: Lester Sotelo.
1: Sí, trabajamos para Excelsior Academy y estamos desarrollando una campaña que se llama Por un Salvador Bilingüe. Pero hoy se nos une, ustedes saben que estamos en campaña porque Vides París está de aniversario este mes, así que
0: vamos a tener,
1: si teníamos buenas promociones, vamos a tener espectaculares Vides, ¿sí o no?
0: Así es, tenemos buena vida, es que tenemos el aniversario de ABC, también, mi aniversario en la radio y mi cumpleaños, ¿va?
1: Definitivamente vamos a tirar la casa por la ventana. 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
1: 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Fíjate, Lester, que ayer me decía un señor: es que mire, yo a las 6 salgo, me dice, pero yo espero que pase todo el tráfico y por eso salgo a las 8 de mi trabajo para llegar a las 9, porque yo vivo, me decía que vivía en Lourdes y que el tráfico era bien pesado. 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
1: Sí, la verdad que con los horarios te da la gran ventaja que las clases también quedan grabadas. Por ejemplo, Vide, si algún alumno no se pudo conectar a la clase hoy de 8 de la noche a 9:30 porque era el cumpleaños de su hijo y pues obviamente tenía que estar ahí, obviamente tú no te vas con ese dolor, porque tú cuando llegas al día siguiente te conectas a clase en diferido, en la grabación. Y cuando vayas a la siguiente clase, ya viste lo que tú te perdiste, porque obviamente las clases también quedan grabadas. 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Hay muchos médicos, enfermeras, personas que tienen horarios rotativos o que tienen turnos que no se han podido preparar por esa misma razón. 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Vamos a dejar abierta la línea. Mira, Vides, tenemos ahorita seis ganadores, voy a mencionarlos aquí. No les he podido contestar porque estoy al aire. Tengo muchas felicidades para Maggie, muchas felicidades para Claudia, Verónica, Luis, Edwin, Ruth, y ahorita que se me acaba de agregar Josué. Quiere decir que tenemos 7 ganadores. 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
2: Perfecto, muchísimas gracias, Lester. Guillermo, siempre es bueno recibirlos aquí en el set más electrónico de todo El Salvador. Y gracias también por promover esta cultura de aprender un nuevo idioma, y es el idioma inglés. 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
2: Listo, nosotros nos quedamos con más música, pero

0: Antes vamos a la pausa comercial y ya volvemos. No le cambie.
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6: 7:42 minutos.

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0: onda? Buenos días. Yo también soy de septiembre y sí, ya una vez en el trabajo me pusieron el himno nacional y otra vez mi familia me puso una de esas cosas que es como de abanderada, con la bandera del Salvador. Ya nos vamos acostumbrando, lo importante es disfrutar.
1: Tradiciones.
0: Somos únicos los de septiembre.
1: Tradición en deportes, pero entonces vos sos Virgo de septiembre, porque creo que el otro signo es Libra, ¿verdad? Saludos a Miguel, que por ahí nos mandó una foto del elenco anterior de ABC. Ya se la vamos a pasar a Muy Miliano. Sos Libra, Libra de septiembre. Ay, tenías que ser Virgo de septiembre. Bueno, yo necesito pasar lista y necesito saber quiénes están activados. Y como es tradición en deportes y hoy ando de buenas... Ah, muchísimas gracias. Qué bueno que les esté gustando la programación. A ver, para saber si ustedes están despiertos a todos los madruguines del día martes primero de septiembre del 2026, póngase la mano a la altura del pecho

Póngase la mano a la altura del pecho, por favor. El que no lo cante, parranda.

Cántelo, por favor. Hijos suyos. Saben que yo de verdad que tenía años de no cantar el himno nacional, pero años. Pero qué orgullosos estamos de ser salvadoreños, ¿o no? ¿Cuántos años de independencia patria se celebra en este septiembre del 2026? A ver. Pero bueno, acoplándonos a una canción muy salvadoreña, pero también a la cultura electrónica, hay un DJ y productor salvadoreño que se llama Electric Donut. Él toca en un club de acá del Escalón y también ha estado en alguno de los movimientos de Octa y tiene esta canción, y a ver si usted la reconoce.

Ok, ahí teníamos Mi Pueblo, Sombrero Azul de Electric Donut. Para que vean que estos bichos son talentosos. ¿Cuántos años de independencia nosotros celebramos aquí en El Salvador en el 2026, este próximo 15 de septiembre?

0: Me da risa porque el número de terminación 4927 me dice David París. Pero no, es Vides París con V. ¿Será que tengo cara de David? Bueno, chicos, nos vamos a la pausa y al volver pilas porque traemos premios.
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4: 8:08.
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0: Muy bien, llegamos ya oficialmente a las 8 de la mañana con 24 minutos en todo el territorio nacional. Estábamos escuchando esa rolita de Martin Garrix. Se nos viene una de Dimitri Vegas también en la cola. Tenemos un par bastante interesantes, pero bueno, como lo prometido es deuda, yo te pregunto a vos. O más bien, te pido que me mandes la palabra cine al 7920-5050 right now. La palabra cine en mayúsculas al 7920-5050. Necesito medir el territorio de cómo andan ustedes. ¿Cuántos andan conectados con la señal del 100.1? ¿Cuántos van en el transporte colectivo? ¿Quiénes van viajando en el Uber? ¿Quiénes andan en tráfico? ¿Los que nos escuchan desde su negocio, desde el extranjero? A ver, la palabra cine al 7920-5050. ¿Qué tenés que hacer vos, pilas? Lo que tenés que hacer es mandarme la palabra cine al 7920-5050. Te vas a tu cuenta de Instagram y me seguís como... Así, mira.
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0: Exacto, te vas a ir a seguirme en Instagram como @VidesParis y te vas a regresar acá conmigo y me vas a decir cuántos años de independencia se celebran en el mes de septiembre. Me tenés que mandar una nota de voz, obviamente, porque yo necesito dejar evidencia. Así que lo primero, la palabra cine en mayúsculas al 7920-5050. Me vas a seguir en Instagram como...
1: Síguelo en redes, @VidesParis.
0: Y te regresas y me decís en un audio cuántos años de independencia celebra El Salvador este próximo 15 de septiembre del 2026. Los más creativos, los más pilas, los más chéveres... obviamente tienen oportunidad de ganar. Los voy a dejar con esta canción y al regresar yo espero ver la cantidad de mensajes y notas de voz acá explotadas en el teléfono. Nos quedamos con Dimitri.

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0: 9 minutos.
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0: Miren, me acaban de mandar un video que hice: desde septiembre se siente diciembre. Pecado, si apenas vamos a cantar el himno nacional y ya quieren pensar en las cumbias de Aniceto Molina. A ver, teníamos dinámica. ¿Quiénes están participando? Vamos a ver. ¿Qué tenías que hacer vos? Enviarme la palabra cine al 7920-5050. Tenías que ir a seguirme en Instagram. ¿Cómo?
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0: Y luego venir a contarme cuántos años de independencia patria se celebran este 15 de septiembre del 2026. Los más creativos, los más pilas, los más chéveres tienen la oportunidad de ganarse un pase doble para poder asistir al cine gracias a Morning Station con Vives París y por supuesto el 100.1 de ABC. Les estoy dando chance todavía para que puedan participar. Así que si vos nos estás escuchando y estás diciendo como, ay, ¿para qué voy a participar si ni me voy a ganar nada? Con esa actitud no lo vas a lograr. Y mientras tenemos de fondo a la guapísima Jennifer López. Vamos a cambiar un poquito el mood con una de mis canciones favoritas de Jonas Blue. A ver, Chelito, 79-20-50-50 en la línea.

Recordá seguirme en Instagram como arroba videospari. Chacana la gente, Dios mío. Desde septiembre se siente diciembre. 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Más cerquita de mi cumpleaños. Acepto regalos arriba de $200. ¡Ay, ay, ay! Bueno, regalemos la primera entrada, vamos a ver. Usted me tiene que dejar evidencia de que me sigue en Instagram, si no, de por gusto. Tenemos a un Kev Gallo 30. Víctor Lozano. Avalornova. Pichos, ¿y por qué se ponen esos nombres? Mario-Barahona12. Mike Wentovar. Esther Taz01. Berito Guayno Martínez. Pato Quique. Alejandro Gerardo Quique. Gaby González, Byron, ¿quién más?

0: A ver, vamos a regalar los primeros pases dobles. Quiero ver. Busquemos un audio. Morning Cine, dicen.
1: Hoy se cumplen. Si lo ponemos así, sería una ministra de salud, un Chabelo. Y algo.
0: 205 años
1: de independencia.
0: 205 años de independencia patria. Kevin Gallo 30 sí nos sigue también, así que felicidades, te llevas dos entradas dobles para ir al cine. ¿Qué tenés que hacer? Obviamente venir a Radio Corporación El Salvador de lunes a viernes de 8 de la mañana a 4 de la tarde y ya automáticamente y llevas tus pases. Tenés que venir a partir del día jueves de esta semana. Felicidades, mándame tu nombre completo y tu número de DUI. Esta canción no es de Taylor Swift. ¿Dónde están los Swifties? Tenemos un pase doble más. La palabra cine al 79205050. Me tenés que ir a seguir en Instagram como...
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0: Y me tenés que venir a decir cuántos años de independencia patria se celebran el día 15 de septiembre del 2026.

hoy estoy cumpliendo años, regálame una. A ver, foto del Dui, te creo. Pero me dice y no me va a seguir en Instagram. Ay, qué bonita mi foto de chiquitito. Que la época de perfil, dicen no porque me van a hacer brujería. Pero es que mándenme notas de voz, porque yo tengo que dejar evidencia de quién se gana el pase. Hey viejo, un saludo para Joy Ángel en el Encanto San José Villanueva. Aquí estamos conectados todos los días. Saludos. A Joy Ángel, ¿verdad? No hay en vivo en Facebook. No, no hacemos en vivo en Facebook. ...205 años de independencia patria. A ver, pero me tienen que seguir en Instagram, @videsparis.

Rocco, dicen por acá. Ophelia. ¿Quién más anda por acá? Buenos días.

0: A ver.
1: Hola, mi vida, se están cumpliendo 205 años de independencia. Te mandamos saluditos, Micaela. Y yo siempre te escuchamos, bebé.
2: Micaela. Felicidades, mándame tu nombre completo y tu número.

Hey, saludos a los que son nuevos. Bienvenidos a la comunidad de Alcohólicos No Anónimos del 100.1. Y que viva la Regia Chola.

Ok, para los ganadores pueden venir a partir del día jueves de 8 a 4 a Radio Corporación El Salvador. Avenida Maracaibo, aquí cerquita del Colegio García Flamenco, de Metro Centro y del Salvador del Mundo. Tenemos una entrada más. Una entrada más. Yo acá estoy revisando, yo entro a los mensajes que van cayendo.

0: A ver, acá nos están haciendo drama. Vamos a ver si es cierto.
1: Esta canción, patria querida. Amanecimos bien patrióticos, celebrando 105 años de independencia. Espero poder ganarme esos pases.
0: Es que no es al primero, es una, o sea, nosotros acá lo vemos al azar, porque como van cayendo un montón, vamos entrando, o sea, digamos, entran como 50 mensajes en un momentito, entonces lo agarramos al azar. Pero no se enojen. Vaya, aquí el que estaba renegando, por favor, mándeme su nombre completo y su número de DUI. Paz, por favor.

Oigan esto. Buenos días, París. Quiero mandar un saludo a mi expa. Hola, Orantes, que cumple años el día de hoy. Más noche te llevo tu regalo, bebé. Salud. ¡Qué pecado! No, hombre, a los ex ya bloqueados se tienen. Y ese sticker de la niña Yanni, Dios mío. Y esos stickers serán de verdad o se los han hecho. Son de verdad, dicen. Quisiera decirles como que les voy a mandar el sticker, pero es que no quiero ser parte de esto. ¿Saben que tengo el sticker de esta canción? Si usted lo quiere, pídamelo al 7920-5050.

risa porque medio mundo pidiéndome el sticker de la niña Yanni. Es que está bien mal criado el sticker. ¿Cuál sticker? ¿El de la niña Yanni? Ojalá después la señora me ande funando por culpa de ustedes, fíjense. Ah, el de la canción, ok. ¿Qué onda, Benja? ¿Cómo estás? ¿Cuál es, Tic? Alberto, ¿cómo estás? ¿Cuál crees? ¿El sticker de la niña Yanni? ¿O el sticker de la canción? Si es el de la canción, es este. Me da risa porque algunos me ponen el sticker de la canción en mayúscula.

Vaya, voy a regalar este sticker de la niña Yanni al 7920-5050. Pero si ustedes andan divulgando que yo se los pasé, lo bloqueo. Y si usted quiere el sticker de la canción, también pídalo.

Mira, pero es que yo de verdad no sé cómo es que consiguen esos stickers. O sea, ¿en qué momento? ¿Qué onda, Alberto? ¿Para dónde vas? ¿Cómo está el tráfico ahí donde vos andás? Los dos stickers, ok. Yo quiero el de la canción. Eso les gusta, el relajo. Pero si les pregunto la oración a la bandera, nadie se la puede.

0: ¡Ay, si hay video del sticker! ¡Ay, Dios mío! A ver qué le estaban diciendo.
1: Fumando mota. Todo el mundo mira el gol.
0: La canción de Ocuarde. Nos van a cerrar el programa por andar poniéndose.

0: pásame el sticker, por favor, dice. En vez de pedirme mi número, el sticker me piden, no paja.
1: Mándalo, mándalo. Activa el relajo.
0: Me encantás, Blanca.

0: ¿Y si ponemos cadena de sticker de la niña Yanni?
1: A ver, a ver, va, comenzá vos, mandámelo. Y de la nada, ey, si me funa en... si me pone en TikTok, ahí me mandan el video. ¿Stickers míos? ¡No! Yo soy un niño bien, un niño bien.
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1: Dios mío, tienen a la niña Yanni vestida de candidata por uno de los partidos políticos que no quiero decir. Bueno, me voy a despedir con una de mis canciones favoritas. Y yo creo que me voy a ir con... con esta que dice así.

Miren, de verdad que en menos de 5 minutos me han mandado como 30 stickers de la niña Yanni y todos son diferentes, de verdad. Un saludo para usted, que es de esas personas que tiene el tiempo para andarle haciendo stickers a medio mundo.

La tienen como que Bin Laden aquí, Dios mío. Hey, Adalberto me anda tirando hate. Yo soy un niño bien. Y me da risa porque yo veo los stickers y automáticamente yo le escucho a ella en mi mente. Buenos días. ¿Cómo? Fíjate que sí, aquí los habían dejado, entonces yo creo que sí. Dale, no te preocupes.

¿Saben qué? Yo no tengo ningún sticker chabacán en mi teléfono. Yo solo tengo stickers de bebés. O sea, de bebés, o sea, de chistosos, pues, porque para mí los stickers son como expresivos, entonces... O sea, hago como caritas. Ya ven, yo soy un niño bien. Dudoso, dicen.

0: canción de... ¿Cómo se llama esta muchacha? Lady Gaga. Creo que solo hay una Lady Gaga que podemos poner nosotros y es...
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Ya me hicieron un sticker, pero me veo guapo en ese sticker. Ese sí me gustó, me veo tirando flow. Lo vamos a agregar a favoritos. Micaela. Siento que ya me tiraron a la fama con ese sticker. Va, se los voy a pasar el mío, pero úsenlo con responsabilidad. Úsenlo cuando quieran tirar flow. Me voy a exponer al público por ustedes. O sea, yo soy un niño bien, que me gusta la regia chola, es otra cosa. Vale, les voy a pasar mi sticker.

0: Sí, soy yo, vos. Qué terrible, ¿no me creen? Buenos días, Carlos García. Muy bien, ¿y tú? Mi sticker va, pero úsalo con responsabilidad. Se vale enamorarse, estoy soltero, ya llevo 2 años soltero. Bueno, chicos, uy, Dios mío, llegamos a las 9:04 a.m. Yo me tengo que retirar, se nos viene Michi, pasa los controles. Ya ni me había dado cuenta que ya me tengo que ir, se cierra el changarro. El mío, ahí está, ahí está. Pero se tardaron ni 5 minutos en ir a descargar mi video y hacerme el sticker. Bueno, chicos y chicas. Me caí. Tuvimos un accidente al aire, pero no pasa nada. Estamos bien. Bueno, me voy, me retiro. Ha sido un placer venir a echar desmadre con todos ustedes. Recuerden seguirme en Instagram como @videsparis para que se den cuenta de todo lo que andamos haciendo fuera de los micrófonos del 100.1. Buenos días para todos. Antonio, bienvenido. Se quedan con Michi Paz a través del 100.1. Nos escuchamos el día de mañana en punto de las 6:00 a.m. por esta misma frecuencia. No le cambie y se queda con la mejor programación solo en ABC.
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1: 9:08.
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Muy bien, buenos días. Seguimos con más del 100.1. ¿Cómo están? Bienvenidos al martes. Estamos en martes de Memory Tracks, así que repórtate por favor en este momento al WhatsApp 79205050 y decime qué querés escuchar, qué podemos ir programando en esta mañana para ustedes. Vamos hasta las 2 de la tarde y yo feliz de poder acompañarte. Mándame tu nota de voz 79205050 y decime presente, Michi, presente, aquí estoy. Bienvenido.

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1: 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Hace pausas visuales, parpadea más y ajusta la luz de tu pantalla. Y para tu alivio, Natural Tears LS, lágrimas naturales, mantienen tus ojos hidratados, reducen fatiga y te ayudan a mantener tus ojos frescos, incluso después de maratón de series. Cuida tu vista, que no hay final de temporada que valga si la ves borrosa.
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2: 10:04.
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0: Muy bien, 10 de la mañana con 18 minutos. Buenos días, seguimos con más del 100.1 y tenemos visita en cabina esta mañana. 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
0: 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Hola.
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0: Amigos, si puedes mandar la nota de voz otra vez porque casi no se escucha, ¿verdad? 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Vamos con otro. Hola.
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2: 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Muchas gracias.
0: 10:24, nosotros seguimos con más del 100.1.

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1: 11:03.
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0: a las 12 del mediodía.
1: Hola, hola, buenos días.
0: Hola, hola, buenos Uchi, días, Michi, Alegría. ¿Cómo
1: por
0: estás?
1: Por acá, dándole aquí con todo al old school. Uh-huh. ¿Me podrías complacer con una canción del maestro Zócalo, por favor? Creería yo que es una buena opción para old school hoy, martes.
0: Oki, oki.
1: Bendiciones y buena vibra para todos los que escuchamos la radio ABC 100.1.
0: Saludos. Gracias, William. Sigamos con más entonces.

Nosotros que habitamos al abrigo del Altísimo y moramos bajo la sombra del Omnipotente, diremos hoy a nuestro Dios, esperanza mía y castillo mío, mi Dios en quien confiaremos. Él nos libra del lazo del cazador, de la peste destructora. Con sus plumas nos cubre y debajo de sus alas estamos seguros. Escudo y adarga es su verdad. No temeremos el terror nocturno, ni saeta que vuele de día, ni pestilencia que ande en obscuridad, ni mortandad que en medio del día destruya. Caerán a nuestro lado 1,000 y 10,000 a nuestra diestra, mas a nosotros no llegará. Bendita sea tu palabra en esta mañana hermosa que nos has regalado, Señor. Palabra fiel y eficaz en la que confiamos. Gracias por este nuevo día. Gracias por esta nueva oportunidad de vida, de salud, de respirar, de ver el sol, de ver la lluvia. Gracias, Señor, por nuestra vida, porque lo damos por hecho. A veces no nos damos cuenta que es tu favor y tu gracia en nosotros. Gracias, Señor, por mi familia, por mi trabajo, por mi país hermoso, El Salvador. El país que lleva tu nombre, que tiene tu bendición, que tu mano de poder no se ha cortado para bendecirlo todos los días. Gracias por este pueblo hermoso que alaba y adora tu nombre, que te exalta, Señor. Gracias por nuestro presidente Nayib Bukele, lo bendecimos. Hablamos bien de él, de su gobierno, de sus colaboradores. Gracias, Señor. Gracias por esta mañana en la que podemos todos juntos decirte gracias, Padre, por las grandes cosas que has hecho por El Salvador y que seguirás haciendo. En el nombre de Jesús. Muy buenos días a todos.

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1: 12 con 10 minutos.
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0: 12 del mediodía con 24 minutos. Me encanta la programación de los martes aquí en el 100.1. Y yo estoy segura que a vos también. Hola.
1: Hola, aquí reportándome, Michelle. Bendiciones aquí, siempre escuchando la vecina.
0: Eso.
1: Por la zona rosa. Bendiciones.
0: Saludos, bendiciones para ti también.
2: Mi trabajo, con este feeling, con esa música increíble. Nos pone de buena, de buena, de buena.
0: Qué lindo. Dímelo.
2: Ayer me gané una entrada para ir al Old School. Ajá. Pero no puedo ir por ella. ¿Puede ir alguien por mí?
0: Sí.
2: ¿O tiene que ser personal?
0: No, puede venir. No sé si estás escuchando. Espérame. Sí, Pi. Puede venir alguien con tu DUI. O sea, no con tu DUI en físico. Si estoy escuchando, dice. No con tu DUI en físico, pero con una foto de tu DUI está ok. Puede venir a retirar tu entrada. Acuérdate que es de 8:30 de la mañana a 12 del mediodía y de 1 a 4:30 de la tarde.
3: Hola. Bárbara Michi, cuánto power.
0: Qué lindo, saludos. Hola, hola, hola, hola.
4: Hola, Michita linda, ¿qué tal?
0: ¿Cómo estás? ¿Cómo estás? Bien, ¿y tú?
4: Feliz martes.
0: Feliz martes para ti también.
4: Mara, si se puede, Resurrección de PPK.
0: Resurrection.
4: Por favor, Michita, gracias.
0: Me encanta, saludos, ya la programamos.
4: Michi, muy buenas tardes, Michi.
0: ¿Cómo estás?
4: Excelente. Mira, Michi, ya nos recuperamos, mano. Casi nos vamos. ¡Ey, qué fea!
0: ¿Qué te pasó?
4: Las gripes que andan pegando, Michi. Pero
0: ay,
4: de verdad,
0: no,
4: que
0: terrible.
4: Bueno, mi modo, ahí estuve con un tratamiento, sopitas de pollo. Y aquí andamos.
0: Ajá.
4: Ya con todos los power, Michi. Ya siempre atentos a la programación de ABC Cultura Electrónica.
0: Uy, ¿por qué no se escucha? Turu, turu, turu, turu, turu.
4: Michi, quisiera hacer un saludo muy especial para una de las mejores DJ a nivel nacional y me atrevería a decir a nivel mundial, Michelle Paz.
0: Qué lindo.
4: Bendiciones, Michi.
0: Saulito, gracias.
4: ¿Me puedes complacer con Memory, por favor, Michi? Porque ya voy de retorno para la casita, ya terminé la ruta, gracias a Dios. Así que hoy lo voy a pasar buscando algo de comer, luego un café y a la casa. Primeramente, hoy lleguemos con bien.
0: Qué bendición, saludos. Ya la vamos a programar. Hola.
5: Hola, Michi, ¿cómo está, Michi? Ese provechito, Michi, cuando toque. Yo aquí voy dejando el aeropuerto. Voy a hacer unas entregas. Después vamos a almorzar. No se te olvide ahí, Light. ¿De quién era? ¿De Armin o de Paul? Salud, Michi. Gusto de oírte, Michi.
0: Creo que es de Armin, fíjate. Me ponchaste ahorita.
6: Qué buena música, Michi. Buenas tardes. Qué buena música. De toque, oyendo tu música. Gran poder.
0: Saludos, me encanta, gracias. Hola.
7: Michi, bueno.
0: Uy.
7: Hola, Michi.
0: Hola,
7: ¿qué tal?
0: Hola.
7: ¿Cómo estás? Buenas tardes. Un gusto saludarte. Espero que te encuentres muy bien. Que tengas un excelente día. Y gracias por la música. Gracias por llenarnos de alegría.
0: Gracias a ti.
7: Bendiciones.
0: Bendiciones para ti también. Gracias, gracias de verdad.

0: 79-20-50-50, nuestro WhatsApp. ¿Quién más anda por acá a esta hora?
1: Michi, Michi, ¿qué onda, Michi?
0: ¿Cómo estás?
1: Ella activada con la música.
0: Ya quitaron mi foto.
1: Mira, creo que me pueden poner ahí la de I feel it in my bones, de Tiesto.
0: I feel it in my bones. I got it in my window. Ok, ya la pongo. Qué buena programación, dicen por aquí. Me encanta, saludos. Estamos en martes de Memory Tracks. Así que sigamos disfrutando de esta programación. Vamos un poquito más. Luego vamos a la pausa, 12:29.

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0: Muy bien, 12:52. Sacando los prohibidos, dicen por acá, Isaac.
1: Para Michi, cosita linda. Si así va a estar poniendo música.
0: Obvio.
1: En la fiesta del ABC, yo no puedo faltar. Uy, no me aguanto.
0: Es que no tenés que faltar. ¿Por qué?
2: Michelle, mi amor, tu voz es como música para mis oídos.
0: Saludos.
3: Michi, en septiembre se siente diciembre.
0: ¡Qué viene!
3: Qué chivo, bueno, que pudiéramos sacar la mitad del aguinaldo.
0: ¡Ay, pero bueno, sí! Adelanto de aguinaldo. No.
3: Pero fuera chévere que lo pudiéramos sacar, Michi. ¡Salud!
0: ¡Qué bendición sería tú! Adelanto de aguinaldo.
3: Se me olvidó, se te quiere un montón, mucho, mucho, mucho.
0: Michu,
3: se te quiere, Michi.
0: Saludos. Chao.
4: Hola, soy nuevo en el WhatsApp. Pero
0: hola, Juan Carlos.
4: Desde mi juventud.
0: Ah, muy bien.
4: Quisiera que pusieran Armin Van Buuren Communication.
0: Ok.
4: Y Michi, te escucho desde el primer día que entraste a la ABC.
0: Imagínate.
4: Yo
0: cuánto tiempo.
4: Todos los días escucho ABC hasta que cierran la emisora. Me llamo Juan Carlos.
0: Juan Carlos, gracias. Ya llevamos 4 años acá, imagínate. El mes pasado cumplimos 4 años. Voy a bailar, dicen por aquí. ¿De verdad tú? Ya vamos a ver qué está pasando. Ya vamos a reportar ese problema con la página entonces. Hola,
5: Michi,
0: John.
5: Michi, yo haciendo colita en el Mister. No se piensa lo baby.
0: Ya fueron por donas. Espacio no pagado, pues, pero ya fueron por donas.
6: Michi, te saluda el pirata.
0: ¿Cómo estás?
6: Muchas gracias por el pase. Ahí voy a estar bailando.
0: Eso, me encanta.
6: Sacando mis pasos prohibidos del pirata.
0: Tú,
6: bailarín.
0: Muy bien.
6: Gracias, Michi. Bendiciones.
0: Bendiciones para ti también. Tan, tan, tan, taran, tan, tan. Me encanta que los que ganan entradas vienen por sus entradas. No me gusta cuando me las dejan aquí tiradas. Así que si se han ganado entradas, por favor, vengan a traerlas. Acuérdense que si ustedes no pueden venir o si ustedes su excusa es que Michi, yo no puedo llegar, manda a alguien y mandale una foto de tu DUI y que venga a traerla. Solo necesitan una foto de tu DUI y ya. 12:54. Nos vamos con más a través del 100.1 en este martes de Memory Tracks.

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7: 1:08.
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6: 2:04.
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Hola, hola, ¿qué tal, chicos? Buenas tardes y bienvenidos a Super Beats. Hoy en el martes Old School, ya estamos listos, ya estamos preparados acá con el repertorio. Este es el día, chicos. Este es el día. El día favorito para desempolvar todos estos clásicos. Sonar esas canciones que hicieron que te enamoraras del universo electrónico. Y aprovechando también ya calentando los motores para nuestra fiesta de aniversario. Este próximo 12 de septiembre ya inicia la cuenta regresiva. Mientras tanto, como te digo, vamos a calentar motores. Necesito que te reportes al WhatsApp y que seas tú quien escoja las canciones que van a sonar en los siguientes bloques. Este día, bueno, realmente todos los días son para ustedes, son suyos, pero sé que el martes es especial. Así que no se me queden atrás y manden esa nota de voz. Mándame ese audio y decime con emoción: hey, Marito, mi clásico favorito es... Ahí me comentás qué rola, para saber en qué mood andás, qué es lo que quieres recordar. Tiesto, Armin, Dash Berlin, David Guetta, Eduard Maya, Bob Sinclair, lo que tú quieras. Vamos a navegar por esos años maravillosos de los 2000. ¿Te parece bien? ¿Te parece buena idea? Mira que hoy sí tenemos tiempo para darnos gusto. Así que te espero acá en el 79-20-50-50. Igual quédate pendiente porque tenemos dinámica con el tema de entradas para nuestra fiesta. No, si hoy venimos recargados totalmente. Por acá me dicen: ¿me puedes poner Never, por favor, de Tina Arena? ¡Qué buena rola! Never, por aquí la había dejado. ¿A dónde está? Ahí está, mira, ya la encontré. Sabía que ahí tenía que estar esa canción. Por acá me dicen: saludame a mi esposa que mañana está cumpliendo años. Se llama Beatriz López. ¡Hey, Beatriz! ¡Felicidades! ¡Feliz cumpleaños! ¡Desde ya! Desde ya hay que comenzar a celebrar, ¿por qué no? ¿Quién dijo miedo? Ahí nos mandan la ubicación para llegar por la piñata, el pastel y todo. Pero muchas bendiciones, Beatriz, que lo pase bonito. Y a darle con todo el volumen a la radio. Hay que celebrar ese cumpleaños como se debe. ¿Ok? Nos quedamos pendientes ahí. Bueno, sigamos adelante. Me pedían esta canción y aquí vamos. Con esta arrancamos el martes Old School. Bienvenidos. ¿Qué rolita te hace viajar en el tiempo? Mándamela en este momento al WhatsApp. Dame el nombre, el artista, y yo me encargo de sonarla. Luego vienen las mezclas y así vamos a ir disfrutando de la tarde. No te preocupes, dale volumen.

0: Definitivamente un temazo que puedes disfrutar aquí en el 100.1 y te va a traer recuerdos. Mind of the Wonderful, temazo con los Blank & Jones. Ya si lo escuchas en otro lado, no suena igual, ya es pura copia. Esta canción tiene el sello de tu estación favorita. Bueno, la voy a dejar acá de fondo porque necesitamos armar el siguiente bloque con las canciones que ustedes me están pidiendo acá en el WhatsApp. Así que vamos adelante. ¡Aló!
1: Sí, sí, solo me acuerdo cuando daba Mixis Night, mezcla de versiones los días viernes por la noche.
0: Ándale, sí, ¿te acordás? Mixing Night, los viernes en la noche, una gran cosa. Llegábamos hasta las 12 y a veces un poquito más. Gabriela nos dice: hola Marito, lo están esperando martes Old School. Quisiera escuchar I Fly With You, ya tú sabes, de Gigi D'Agostino. Con gusto, Gaby. Esa va a ser la primera canción del siguiente bloque, de lo que viene a continuación. Aquí la voy a dejar lista de una vez. Delmi también me escribe para decirme: hola Marito, buenas tardes. Janeiro con Dash Berlin, por favor. Estamos al 100 con ABC. Ok, perfecto. Qué buena elección, Delmi. Te mandaste con esa rola. A ver, ¿quién más anda por acá en el WhatsApp? ¿Quién más? Pasan los años y yo siento que esta rola cada vez suena mejor. También me dicen por acá: buena vibra, feliz inicio de mes con el 100.1 y saludos desde Honduras. Porfa, quiero la canción Adagio for Strings de Tiesto. Soy Fran, ¿cómo estás, Fran? Un abrazo hasta Honduras. Viene tu rolita de Tiesto, ¿cómo que no?
2: Mario, aquí vengo otra vez a pedirte la de We Are the People, Empire of the Song, hermano. Es que ese es un rolón que no pasa de moda.
0: Esa rolita tiene algo, tiene magia. A mí también me gusta mucho esa canción, ya la voy a poner. Y definitivamente que ya aplica como old school, ahí sí ni hablar.
3: Este Marito, sí, ¿será que puedes complacerme con Alcarda de ATV, por favor? Te lo agradecería mucho.
0: Ok, con gusto, Reinaldo. Ahorita mismo la busco. Espero tener a la mano ahí la versión de radio. Pero qué temazo también. Ese sí es para volar, mira. Mario, pone Shivers, me dicen por acá, del maestro. Muy bien, ya escucharon cómo va la cosa. A ver, chicos, antes de continuar, sé que están emocionados por nuestra fiesta de aniversario que viene para este 12 de septiembre y claramente queremos que nos acompañes, así que he activado una dinámica en mis redes sociales para que vayan a participar y quién sabe, se llevan esa entrada. ¿Qué tenés que hacer? En este momento conectate a través de Instagram, busca mi perfil @MarioMusic. Así escribilo, dos veces la letra U, Mario Music, ¿ok? Y ahí está la primera publicación con las indicaciones. Tienes que seguir mi cuenta, tienes que seguir la cuenta de Instagram de la radio también. Y ahí en los comentarios etiqueta a tus amigos para que también puedan participar. Hoy tenemos dinámica en redes sociales para que te puedas llevar tu boleto dorado al universo electrónico. Ahí te espero entonces en las redes sociales y mientras tanto voy a continuar por acá con más música. Estas son las rolas que ustedes están solicitando acá en el WhatsApp. Escúchate esto, subile el volumen. Ahí viene la música con Gigi D'Agostino.

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0: Es imposible no emocionarse cuando escuchas este tipo de rolas. De repente, así como podés disfrutar la música de Empire of the Sun, de repente suena Tiesto, por ahí Dash Berlin, Gigi de Agostino. Y así es como nos vamos moviendo en este martes old school, con muchas emociones, muchos recuerdos y calentando motores para nuestra fiesta de aniversario, que por cierto, ya están participando en la dinámica, ya se conectaron a través de Instagram. ¿Sabes qué? Hagamos una cosa. Si no has encontrado mi perfil, te voy a mandar el link. Así de esa manera te vas a ir directamente a la publicación, ¿te parece? Si quieres que lo hagamos de esa manera, envíame la palabra link aquí al WhatsApp. Yo te comparto el enlace de la publicación para que puedas participar. Y quién sabe, te llevas tu boleto para el universo electrónico. Esta vez en estilo old school. Mientras tanto, vamos armando el siguiente blog. ¿Qué te parece? ¡Aló!
1: Gracias, Mario, gracias. No, esa canción, vieras que a mí me trae tantos recuerdos. La primera vez que lo oí fue en la ABC, mi hermano.
0: ¡Claro!
1: Yo escucho la ABC como en el 2005, viejo, y ha sido mi emisora preferida por todos estos largos años. Así que creo que me merezco una entrada, Mario.
0: Por supuesto, vamos a premiar esa fidelidad. Por eso les digo, ahí está la dinámica. Participen, porque esa dinámica es para todos. ¿Quién más anda por acá? Ándale, por acá tengo como 20 mensajes de una misma persona. También me dicen, hey, felicidades en su aniversario, saludos a todos. Soy nuevo oyente, mi nombre es Oscarini. Saludos, hermano, bienvenido. Qué buena onda que ya estás conectado con la radio. ¡Aló!
2: Trabajando, Chele Babú, reportándose como siempre. Poné, pues, tal vez ahí, pues, Infinity, pues, si entra ya, yo creo que sí, pues,
0: claro,
2: ya.
0: Sí.
2: Ya está un poquito así como nosotros, ¿verdad? Bien sabrosones, ya, ¿verdad? Como somos como el vino, lo dicen, ¿verdad? Entre más viejo, más bueno. Así que, y también, pues, este 16 cumplo año, Mario, así que voy a ir a celebrar como antesala, ahí con ustedes, ¿verdad? O sea, que somos cumpleaños del mismo mes y como de la misma quincena, ¿verdad? Así que espero que me regales a uno ahí, voy a tratar de participar en las dinámicas, pero si se te puede sobrar una por ahí para como tipo regalo, ¿verdad? Directo.
0: De cumpleaños.
2: Hacia mí, yo no me enojo, Mario. Saludos aquí, el Cheyo Bambú.
0: Eso, saludos, Cheyo. Qué buena onda, mira, vas a ir a celebrar como antesala tu cumpleaños. ¡Qué genial! Ese va a ser un fiestón. A ver, ¿qué más tenemos por acá? Buenas.
3: Marito, poneme ahí algo de Gigi Agostino, de Reader. Y si podés, Zócalo del Maestro Armin. Poneme las dos rolas, porfa. Me saludo desde San Miguel con este calorón, tomando agüita. Agüita coco, de todo un poco.
0: Seguro. Salud, que de coco.
3: Feliz tarde, cuidado con los accidentes, precauciones. Dame mucha agua que es el calor. Complacerme con las dos rolas, me saludos. Quería entradas, me han dado entradas.
0: Eso, saludos, hermano. De eso estamos hablando, de las entradas. Hay dinámica en redes sociales para quienes desean participar. Estoy enviando el link aquí a través de WhatsApp. Escribime la palabra link y yo te lo envío el enlace para que puedas irte directo a la publicación. Y ahí están los pasos y todo lo que tienes que hacer. Está súper fácil, no te va a tomar más de un minuto. ¿Qué más? Marito, buenas tardes. Que suene cómodo, por favor, y feliz tarde. Eso, feliz tarde, saludos. Recuerden que ustedes van escogiendo las canciones.
4: Hola, hola, ¿qué tal, Marito?
0: ¿Cómo estás?
4: Saludos, viejo, desde Nuevo Pujatlán, mira, por acá. Haciendo calor, pero ya está oscuro, ya quiere caer. Así que esperando que caiga el agua, porque ya no se aguantan estos calores. Algún cumbión ahí, ponete, hombre. La bala para bailarla.
0: No, hombre, Oscar, a estas alturas, olvídate, todavía falta. Bueno, me estaban pidiendo Infinity, Armin y más de Gigi de Agostino. Así que con eso nos vamos. Dale volumen, faltan 5 minutos a las 3.
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2: 3 en punto. 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

0: A ver, se nos acabó la canción, pero seguimos conectados con el martes Old School. Mira, como si nada, ya se fue la primera hora, pero no te preocupes, tenemos toda la tarde, así que de que suena tu rola favorita, suena. Hay que aprovechar, no dejes de comunicarte aquí a través del WhatsApp. Sigo conectado, 79 20 50 50. Los que me pedían el enlace para participar en la dinámica, ya se los mandé, ya pueden revisar. Mientras tanto, voy a seguir acá armando bloques musicales junto a ustedes. Por ahí me estaban pidiendo música de Tom Snare. No me imagino quienes van conduciendo en carretera y esta rolita de fondo. Me imagino que te sientes como si vas conduciendo una nave. Una gran cosa este señor, Tom Snare. Bueno, vamos por acá. Me dicen saludos, Marito, a ti y a la radio por cumplir años. Quiero que me pongas la canción Red Sky. ¡Qué temazo, hermano! ¡Qué manera de iniciar el siguiente bloque! Y gracias por tus saludos. Ya comenzó el mes de tu radio favorita, la que andas ahí en el número uno en tu carro. No voy a aceptar otro número, tiene que ser el número uno.
1: Estamos saludando Summer, Autumn y Liz. Estamos escuchando desde La Escalón. Escuchamos a diario. Summer, que tiene 5, y Autumn, que tiene, bueno, va a ser su cumpleaños en 2 semanas, va a cumplir 3.
0: ¡Ey, qué súper!
1: Me encanta escuchar ADC 100.1. De hecho, siempre se ponen a decir cuando sale el anuncio. Y nada más queríamos ver si nosotros podíamos ser premiadas. Obvio, ellas no pueden atender, pero su mami sí.
0: Ok, perfecto. Bueno, lo que podemos hacer es que igual te invito para que participes en la dinámica. Te voy a mandar el link y ahí vamos a ver quiénes son los sorteados, quiénes se llevan su boleto dorado para el universo electrónico. ¿Te parece? Bueno, saludos a las chicas también, que son fiel seguidoras de esta estación. Al rato les vamos a poner a cantar el jingle y ahí vamos a comprobar si de verdad ya se lo aprendieron.
2: Marito, Marito, Marito.
0: ¿Cómo estás? Dime.
2: Hay una canción de Armin, es Light. Si la puedes colocar ahí en el playlist de la tarde, Marito.
0: Ok, con gusto, Alfredo. Viene, musicón de Armin, por supuesto.
3: Buenas tardes, Mario. Aquí dándole con Tokio a Uber. Eso. Aquí en Lourdes, Colón, dándole con Tokio. Está algo libre de tráfico.
0: ¡Ey, qué bueno!
3: Y yo quisiera ganarme una entrada para ir ahí a la Old School, por favor. Quisiera ir con mi hermano otra vez. El anterior año fui con mi primo, ahora quisiera ir con ella. Porfa, Mario. Y te quisiera pedir una canción, por favor, la de Skrillex, la de Cinema, porfa. Buenas rolas, la que pones siempre, Mario. Buenas tardes a todo el mundo electrónico. Démosle con Tokio.
0: Eso, démosle con todo, hermano. Igual, te voy a mandar el link para que puedas participar en la dinámica. Dinámica que acabamos de activar. Así que pendientes, porque pronto vamos a hacer el sorteo. Permitime, ¿qué se me hizo el link? Si aquí lo había de... Ah, aquí está. Ya como dicen, ya la edad. Pero hoy sí, ahí está. Bueno, para todos los que desean participar, tenemos dinámica en redes sociales. ¿Quién quita y te llevas tu boleto al universo electrónico? ¡Aló!
4: ¡Hombre, Mario! ¡Otro nivel! Había empezado así más o menos el día. No, hombre, pero con estas rolas. ¡Voy con todo, viejo! ¡Voy con todo! ¡Gracias, Mario!
0: ¡Eso! ¡Saludos, hermano! ¡Gracias por compartir la buena vibra! De eso se trata. Así es el martes Old School. Bueno, sigamos adelante. Debo varias rolas. Red Sky, Shivers. Por ahí me estaban pidiendo Cinema. Viene de todo para este bloque. ¡Dale volumen!
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0: Ok, perfecto. Llegamos a las 3:25. Yo creo que hoy sí ya estoy libre de deudas. Ya puse las canciones que me solicitaron. La única que está pendiente es Cinema en el remix de Skrillex, pero aquí la tengo lista ya. La pregunta es, ¿qué viene? ¿Qué se viene para el siguiente bloque? A ver, escuchemos notas de voz, veamos los mensajes. Me dice por acá Marito, vamos de Ana Moros para San Miguel. Y bien acompañados y conectados con la ABC. Saludos chicos, feliz viaje. Vámonos para San Miguel, ¿por qué no? También me dicen que suene Just Be de Tiesto, por favor. Saludos desde Maryland. Hey, saludos hasta Maryland. Qué buena onda que hasta allá andamos conectados. Bueno, la gente que nos escucha en línea, repórtese también. Sin miedo, sin pena, aquí todos somos amigos y somos una familia electrónica. ¡Aló!
1: Buenas tardes, Marito.
0: ¿Qué tal?
1: Quiero ganarme la entrada para ir a la fiesta del Universo Electrónico del aniversario de la ABC. Una vez más, para decir presente.
0: ¡Eso!
1: Por favor, por favor. Quiero ganarme esa entrada y yo compro la siguiente para mi novia. ¡Vamos, vamos, vamos! Quiero participar.
0: Ok, excelente. Aquí te voy a compartir el link de la publicación para que puedas participar. Hoy tenemos dinámica a través de Instagram. A ver, ¿quién más anda por acá? Eliaquín me dice, Mario, mándame el link. Listo, ahí te va. Este enlace que estoy compartiendo es para que puedas participar. También me dicen, hey, poneme San Francisco de Global DJs, por favor. Viene tu rola. Qué temazo, San Francisco. A ver, ¿quién más anda por acá? ¿Aló?
2: Hola Marito, ¿cómo estás?
0: ¿Qué tal?
2: Gustas, bueno, escucharlos. Siempre son la radio número uno para mí. Siempre.
0: Gracias, hermano, gracias.
2: Siempre lo serán. Y felicidades. Previa al cumpleaños de la radio. Ahorita voy en camino a mi trabajo.
0: Ajá.
2: Lo estoy escuchando en mi celular. ¿Verdad? Esto, bueno, yo sé que lo que está de fondo no tiene nada que ver. Bueno, el microbús.
0: Ándale.
2: Ahí mándame el enlace para ver si puedo también ganarme una entrada. Pues bendiciones, pase un buen día todo, por lo que resta del día.
0: Eso, gracias hermano. Ya decía yo, mira, pero ese fondo, ¿qué onda? ¿Cómo está la cosa? Pero ya nos aclaró que va en el micro.

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0: Si hay una canción que te lleva a los 2000, es esta de Paul Van Dyke. ¿Quién la recuerda? ¿Quién se acuerda de Crush? ¡Qué temazo! En especial para acompañar una tarde ahí en la oficina, mientras conducís, o simplemente estás tranquilo ya tomando tu café a esta hora y con esta canción, disfrútalo. Hoy es martes old school. Seguimos desbloqueando este tipo de canciones. Seguimos emocionados porque ya viene el aniversario de tu radio favorita. Y por supuesto que ahí vamos a estar todos celebrando. A ver, ¿qué más vamos a sonar durante la tarde? Mira que el tiempo se pasa muy rápido. ¡Aló!
1: Hola, Marito, ¿qué tal? ¿Cómo estás? Saludos a todos los que escuchan ABC.
0: Eso.
1: Ahí sí me puedes poner la canción Remember de Underdog Project. Te lo voy a agradecer mucho. Saluditos a todos.
0: Eso, saludos, Richard. Con gusto, ahorita la voy a preparar en este instante. Remember, con esa arrancamos el otro bloque. A ver, por acá también me dicen, Marito, te escucho en Vía El Rosario, Morazán, con rumbo hacia el Sauce en La Unión. Hey, saludos y feliz viaje. Musicón para que vayamos disfrutando ahí de camino a La Unión. ¡Aló!
2: Buenas tardes, gustazo saludarte. No sé si me haces el favorazo ponerme something de Lasgo, por favor.
0: De Lasgo. ¿Creen que ya es tiempo de ir sacando los superclásicos? Así como Something, Children, Ayla. Hasta se me pone la piel eriza con solo pensarlo, ¿aló?
3: ¿Qué onda, Marito? Mira, poneme Let Go, por favor, de Paul Van Dyke. Tengo ratones de no escucharla.
0: Ok, excelente, con gusto. Viene más música de Paul Van Dyke. ¿Cómo que no?
4: Listo, Marito, buenas tardes, un gusto escucharte. Marito, compláceme con Escape de Robbie Rivera, porfa. Feliz y bendecido martes.
0: Igualmente, Eduardo, bendiciones para vos. Escape de Robbie Rivera, de mis favoritas. Esa no puede faltar. Por acá me están pidiendo My Homeworld de Tom Snyder. Musicón, musicón, musicón. Solo temazos están pidiendo. Y a eso le vamos a agregar Serenity de Armin. Con los saludos desde San Luis Talpa. Por ahí nos está escuchando Frank. ¡Hey, saludos, Frank! Hasta San Luis Talpa. Ya escuchaste cómo va la cosa. Viene bien variado este bloque, me gusta.
5: ¡Hey, qué sopa, mi gente de Salvador! Te saluda Mike, de acá de Panamá.
0: ¿Qué tal, Mike?
5: Oye, buena, buena, buena tandita ahí de música electrónica que están programando ahí. Hermanazo, saludos de acá de Panamá.
0: Ya, yeah, saludos, mi hermano, hasta Panamá. Imagínate, hasta Panamá se va el musicón. Y la gente que nos está escuchando en los Estados Unidos, la gente que nos escucha en línea, ¿qué se me ha hecho? ¿Dónde están? Me imagino que trabajando a esta

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17: 4:02.
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0: Para muchos, estas canciones fueron su inicio en el universo electrónico. Fueron las primeras rolas que escucharon y ahora que ya pasó el tiempo, la emoción continúa. Con un toque de nostalgia, pero siempre es emocionante escuchar este tipo de canciones acá en tu estación favorita. Bueno, algunos también ya están en este mood, ya gritando, soy libre, ya salí del trabajo. Ya motivados. Bueno, continuamos en el martes old school. Todavía tenemos tiempo, tenemos camino por recorrer. Así que si tu rola no ha sonado, ponete las pilas a través del WhatsApp. Este es el momento. Ahí te espero con notas de voz, tu buena vibra, por supuesto, la rola que necesitas, y si es posible, mándame información del tráfico. Ya sabes que a esta hora comenzamos ya a recibir reportes, empezamos a tantear la situación y es importante que tú nos ayudes, tú que estás ahí en el lugar de los hechos. A ver, Gabriela me dice, Marito, allá por el 2008 estaba en las 10 mejores una canción de David Guetta que tenía años de no escuchar, Shut Me Down. Ah, por supuesto, Gaby, solo que esa no es del 2008, es un poquito más adelante, pero sí, es un temazo. A ver, ¿qué tenemos por acá? Marito, te estoy escuchando en Sonsonate, poneme Éxtasy, por favor. Con gusto, hermano, saludos hasta tu trabajo. Viene Éxtasy. Viene, ¿cómo no?
1: ¿Crees que me puedes complacer ahí con la canción, una que dice Raisa?
0: Sí, por supuesto. Anotado, hermano, anotado. Oscar por acá nos está saludando desde San Luis Talpa. ¿Cómo estás, Oscar? Bienvenido. Me imagino, Oscar, que ahí nos tenés a todo volumen en San Luis.
2: Hola, Marito, seguimos reportándonos desde Oriente.
0: Eso.
2: Ahorita saliendo de la Unión para Santa Rosa y de Santa Rosa para San Miguel. Y no sé si me podrías poner una canción de Tiesto. La verdad no sé si escribe, bueno, se pronuncia en Yana o Niana. Bueno, tú me imagino que sabrás. Saludos.
0: Hey, saludos. Fíjate que hasta donde yo tengo entendido es Niana. Por ahí va la cosa, que es un temazo, por cierto. Es de esas joyitas que tiene Tiesto ocultas. Luego la tocó en su set, si no mal recuerdo, en el set de las pirámides. Y para muchos fue el descubrimiento de una rolaza. Ya la voy a sonar. Viene. Por acá me dicen, vamos para el Cuco. ¡Ey, qué genial! Saludos. Vámonos, pues.
3: Sí, buenas tardes, Mayara. Uso, quiero que me ponga dos canciones, por favor.
0: Ajá.
3: La primera se llama Papa Americano, de Orlando Cool. La segunda, quiero que me ponga Ganas Style. Ese y el canta. Póngame, por favor, dos canciones, por favor.
0: Ok, con gusto, Elmer. Por las canciones que me estás solicitando, me imagino que tenés ganas de bailar a esta hora. Tenés ganas de levantar esos ánimos. Muy bien, ¿qué dice Max? Poneme Cómodo de Mauro Picotto, por favor. Viene tu canción, Max. También por acá desde Guatemala nos dicen, quiero la canción Infinity. Ok, excelente. Ahorita me pongo en esas. Mientras tanto, este bloque lo vamos a cerrar con esta canción. ¿Escucha?

0: Ok, excelente. Bueno, recibimos la tarde con este par de temazos. Primero estaba sonando Éxtasy. Luego al fondo tenemos Sol Sureño. Las rolas perfectas para recibir la tarde. ¿Sí o sí? A ver, no he tenido chance de salir. No sé si a estas alturas estará nublado. Todavía hay sol, no lo sé. Ahí me mandan una foto al WhatsApp. Donde sea que estés, con cualquier clima, estas dos rolas siempre van a sonar súper, súper bien. Continuamos en el martes Old School, desbloqueando todas estas rolas, con emoción también, porque ya viene el aniversario de ABC, viene para este próximo 12 de septiembre. Sí, la cuenta regresiva ya comenzó. 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Sin pena, sin miedo al éxito. Por acá estoy recibiendo fotografías. A ver, permitime que está cargando esto. Alejandro me manda la foto y donde él se encuentra está bien despejado, súper tranquilo. ¿En qué parte de los Estados Unidos, Alejandro? Mándanos nota de voz para poderte escuchar. También por acá Karina me dice, hola, ¿me podrías poner Love Generation, por favor, de Bob Sinclair? Saludos, saludos. Ok, con gusto, Karina. Por supuesto. Renberto me dice Apollo Road, Marito. Otro temazo que acompaña la tarde súper bien. Ale nos está escuchando desde Chicago. Hasta Chicago sonando el 100.1. David me acaba de compartir un video.
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0: Pues mira, David, yo veo que está haciendo buen clima allá en Morazán, despejado también. Súper, súper ideal para disfrutar estas rolas. Por cierto, buen viaje. A ver, por acá me está escribiendo Fernando, me dice Mario, siempre acá en sintonía. Familia Cajina, saludos, un abrazo para toda la familia. Qué buena onda que ahí nos están escuchando todos. ¡Aló!
2: Marito, Marito.
0: ¿Cómo estás?
2: Libre del trabajo, Marito, pero preso aquí en el tráfico. Ahí le mando la captura. Aquí vamos sobre la 49, ya incorporándonos aquí sobre el bulevar de los próceres. Está topado.
0: Ok, copiado, Luis. Eso estoy viendo en la foto, ahí está complicadísimo a esta hora. Bueno, así arrancamos los informes del tráfico. Complicado acá sobre la 49. ¡Aló!
3: Hola, hola, hola, Marito.
0: ¿Cómo estás?
3: In My Memory, porfa. De ti esto.
0: Con gusto viene In My Memory. Ya los escuché que hoy andan en un mood así tranquilo. Apollo Road, In My Memory. La rola que me estaban pidiendo de Bob Sinclair también. Todo eso es lo que viene en este momento. Así que prepárate.

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0: Definitivamente hablamos de esta canción. ¿Qué rola esta de Bob Sinclair? Para transmitir buenas vibras, para transmitir energía. Tiene colores esta canción. Es parte de lo que me estaban pidiendo aquí a través del WhatsApp 79 20 50 50. Como si nada, la tarde se nos ha ido volando. Voy a armar el último bloque con las canciones que ustedes me pidan, porque a las 5 se vienen las mezclas para cerrar este martes old school de la mejor manera posible. Mientras tanto voy por acá. Aló. Es un video de la pantalla del carro. Quiero ver si está número uno. Alcanzo a ver. Ahorita estoy haciendo esa revisión. Saludos, hermano, que disfrutes tu rola. También quiero enviar saludos a la familia Cruz hasta Guatemala. Me acaban de compartir una fotografía y por allá tienen clima nublado. Se ve que el clima está en su punto. Está genial. A ver, ¿quiénes más andan por acá en el WhatsApp? 79 20 50 50. From I and I to everyone. Por acá me dicen: hey, Marito, ponete una de David Guetta, por favor. Ok, viene música de David Guetta. Por ahí me están pidiendo Sweet Nothing. Uy, si a estas alturas ya ya aplica esa canción como old school. Bueno, sigamos adelante. Ya en cuestión de 15 minutos se vienen las mezclas en vivo.
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Muy bien, perfecto. Llegamos a las 5:15 en el martes Old School. Al fondo la música con Bob Van Dyke. Una canción legendaria. Una canción ícono de esta estación. Y una rola que definitivamente va a sonar el próximo 12 de septiembre en nuestra fiesta Old School. Por acá me están preguntando cómo se llama, ya se te olvidó. Andaba cerca, se llama Let Go. Aquí como me lo escribiste, solo quítale el don. Y ya de ahí estás bien. Let Go con Paul Van Dyke. Qué rolaza esta para motivarte. Para que no te querrás bajar del carro en ese tráfico en el que estás. Esta rola es ideal. Bueno chicos, ya comenzamos el bloque de mezclas en vivo. Ya para ir cerrando este martes. Y un programa que ha estado genial. Hemos estado desbloqueando recuerdos, canciones. Hemos estado viajando en el tiempo. Y para los que recién van, se van conectando, les cuento, tenemos una dinámica en redes sociales en la que ustedes pueden participar y ganarse una entrada para nuestra fiesta de aniversario. A ver, levante la mano, ¿quién quiere participar? ¿Quién quiere probar suerte? Levante la manita, estoy viendo por ahí. A ver, la dinámica es la siguiente. Busca mi perfil en Instagram, @ Mario Music. Y ahí te vas a la parte donde le puchas donde dice seguir. Me sigues y luego te vas a la primera publicación. Ahí está la dinámica con todas las indicaciones para que puedas participar. Si quieres el link de la publicación, también te lo puedo compartir acá en el WhatsApp. Si te sale más fácil, te mando el link. Me sigues y luego te vas a la publicación a ver cuáles son los pasos para participar. De esa manera ya vas viendo si aseguras tu acceso en nuestra fiesta de aniversario que va a ser este próximo 12 de septiembre en Hotel Real Intercontinental. 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Así que ahí les dejo la invitación para que puedan participar. Vayan a buscar mi perfil en Instagram, vayan a seguirme. Y en la primera publicación, ahí está chicos. Si quieres el link, yo te lo comparto. Escribime aquí al WhatsApp y con gusto. Mientras tanto, voy a seguir con este bloque de mezclas en vivo. Desde acá, desde los controles del universo electrónico, te saluda Mario Araujo.

Pregunta seria, ¿han disfrutado de este viaje en el tiempo? ¿Lo han pasado bien? Les pregunto porque ya nos vamos. Se nos acabó el programa. 4 horas que han sido espectaculares, increíbles. Desde ya, chicos, preparándonos para nuestra fiesta de aniversario. Anota la fecha, 12 de septiembre. Cae sábado, así que no puedes poner excusa.

0: Hoy no vamos a aceptar un no como respuesta. Cae sábado, fin de semana. 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Ya el propio día, pues ahí ya cambia la cosa y mejor evitar. Mejor conectate en este momento a través de Smart Ticket. O si prefieres, también puedes participar en nuestra dinámica. Tenemos dinámica en redes sociales para todos aquellos que quieran participar para ganarse una entrada individual y de esa manera decir presente en nuestra fiesta de aniversario. La dinámica está en Instagram. A ver, te voy a explicar. Primero, anda, busca mi perfil, arroba Mario Music. Sí, así como lo escuchas, dos veces la letra U para que te salga de una vez. Pone ahí en el buscador Mario Music. Luego te vas a darle seguir. Siguiente paso, busca la primera publicación y ahí están todas las indicaciones para que puedas participar. Fácil, fácil, fácil. Esto solo te va a tomar máximo un minuto. Está fácil para que puedas probar suerte y quién sabe te llevas tu boleto al universo electrónico. Si deseas el link directo de la publicación, escribime ahorita aquí al WhatsApp antes de que se me acabe el tiempo. Marito, compartime el link o solo envía la palabra link. Y yo te lo voy a pasar para que puedas participar y no te quedes atrás, ¿ok? Por acá nos dicen, hey, qué calidad de música, Marito, sos el mejor. Gracias, hermano. Ahí estamos dándolo todo, Cristian. Poniendo el ambiente, ya preparándonos para nuestra fiesta. Y ahí te esperamos, por cierto, Cristian. Mauricio también me dice, hey, saludos, Mario. Gracias por esas mezclas. Un gusto, Mauricio. Realmente ha sido un viaje. Estos 30 minutos no se sintieron para nada. Denis por acá nos está compartiendo sticker. Ey, eso está bueno, me lo voy a robar. Súper, súper bien. También ya me dicen por acá, compartidme el link, por favor. Ahorita te lo paso. Ahorita te lo envío, no te preocupes.
1: Compartidme el link, bro. Compartidme el link, porfa.
0: Ok, con gusto, Denis. Ya te lo mando para que puedas participar y llevarte tu boleto al universo electrónico. Bueno, chicos, muchas gracias. Ha sido un gusto estar esta tarde con ustedes. Nos escuchamos mañana a partir de las 2 de la tarde aquí en Superbeats. Feliz tráfico, tomen agüita y sigan disfrutando del 100.1.

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